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0: se debe hacer cuando tu pareja te dice te amo, pero no, ya no, no te deseo?
1: Agarras tu motete y largarse de ahí de su
0: casa. Pero hay amor.
2: No, eso no es amor.
1: No, eso no es amor.
0: Ah, entonces si no hay deseo, se acabó.
1: Se acabó.
0: ¿Y por qué?
2: Es que amor sin deseo no es amor.
0: ¿Quién dijo eso?
2: Cuando tú amas lo más que tú quieres, estás con tu pareja.
0: No necesariamente. No.
2: Yo no soy activa sexualmente si no me gusta la persona, Lupita, o si ya se perdió el mu.
1: Lupita está que bote el en polvo.
2: Ah, yo sí. Yo prendo sola.
1: Lupita está en un punto de su vida que mira.
0: Que cualquier vaya.
3: Oye, las mujeres no tienen como objetos sexuales. Ninguna ha dicho, no, mi amor, como tú no tienes el deseo, vamos a buscar la forma, vamos a ir al médico. Vamos. No, no, te dejé o te pegué los cuernos. Sí. Qué abusadora.
4: Si una mujer le dice eso a un hombre y lo ama de verdad, el hombre lo que tiene que hacer es buscar alternativas. ¿Qué te pasa?
0: Claro.
4: Yo estoy aquí, ¿qué te pasa? Si es la monotonía, vámonos de viaje, vamos a ver qué está pasando, qué estoy haciendo mal, no estoy culpando al hombre, pero se busca una solución.
0: Claro.
5: Si mi pareja me dice eso, yo creo que me da un patacón. Claro, porque es que lo que eso que hay otra por ahí que no merecía, pero como dice él, dice que hay personas que a veces se le va como ese porque está viejo ya. Si yo le digo eso a mi pareja, porque me está moviendo la caja de bola por otro lado.
0: ¿Quién?
2: Claro.
5: Bueno, un muñecote como Carlos, ¿tú
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0: analicemos al hombre que cocina.
1: Sí. En mi casa yo prácticamente una mujer. ¿Cómo? Yo cocino, yo lavo, yo plancho, yo friego, yo barro, yo trapeo, yo hago de todo.
2: Mira.
3: ¿Estás soltero?
1: En mi casa cada vez que hay un party, siempre la comida soy yo que la hago.
3: ¿Usted me escuchó? ¿Usted está soltero? ¿Usted está soltero?
1: No, estoy casado por la iglesia, Lupita. Te jodiste conmigo.
3: ¡Ah! No la pegué. No.
1: Bueno, líder, yo hago un bistec de res, que eso no tiene madre.
3: Ay, qué rico.
2: Eso no lo hace cualquier hombre, un bistec de res.
4: No lo hace cualquiera, ¿no?
1: Un bistec, el hombre que hace un bistec de res hace cualquier cosa.
3: Cocina cualquier cosa, eso es verdad.
2: Pero no es un bistec a la plancha, es un bistec guisado con salsa.
1: Sí. Un bistec con cebolla blanca, porque hay mucha gente que le echa cebolla de la morada.
3: No, no,
1: el bistec se hace con cebolla blanca.
2: Sí, así sí, sí. Mucho orégano.
4: Explica cuál es.
3: Tú ves. ¿Y cuándo usted va a invitar?
2: Pero muchacha, por Dios.
1: Como tú quieras, Lupita.
5: El mío lo que mejor le sale es un steak. Ay, padre amado.
3: ¿A su marido?
5: Sí. Claro, ¿a quién más, Lupita?
2: ¿Cómo lo hace, según tú?
5: Bueno, no sé, porque ni yo sé hacerlo. Yo sé que él lo deja así, tiernecito, ni quemado, porque eso tiene sus trucos. Tú no puedes pasar del fuego, porque te pone como ese sabor a quemado. Pero él lo hace así, suavecito, tierno, jugoso.
2: Eso es chulo, que tu mujer llame a la radio y decir que tú eres el que mejor sabe hacer un plato, ¿oíste?
3: Oye.
2: Es una vaina que enamora.
5: No, y lo grande del caso es que la hija mía le gusta. Entonces yo digo, no, mija, yo no me siento mal porque tú digas que te gusta la comida de tu papá. Muy mientras bien. Más ti te guste, mejor para mí. Menos por ti.
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